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0: ¿Sabías que?
1: Túnez dominó sus eliminatorias de principio a fin. 9 victorias, 1 empate, 0 derrotas y no recibió un solo gol en todo el proceso clasificatorio. Es la primera vez en su historia que llega a un mundial con esa solidez defensiva. Sus rivales están avisados.

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0: sabías que...
1: Costa de Marfil llega al Mundial 2026 como campeona de África. Ganó la Copa Africana de Naciones en 2024, siendo anfitriona en el estadio de Abidjan ante su propia gente. Llega con un plantel valorado en casi 440 millones de dólares y con jugadores de la Premier League, la Serie A y la Bundesliga.

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0: 5 de la tarde.
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visitantes en el Atlántico. Lo hizo eliminando a Camerún, una de las selecciones históricas de África, en las eliminatorias. Es el segundo país más pequeño en clasificarse a una Copa del Mundo en toda la historia.

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0: Amigos de la sintonía, ¿qué tal? ¿Qué tal? ¿Qué tal? ¿Qué tal? ¿Qué tal? ¿Qué tal? Buenos días, buenas, buenas. Buenos días, buenos días, buenos días, buenos días. Ya estamos al aire con todos ustedes a través de Guarne Seré 88.1 para presentarles Cantina Abierta. A través de Guarne Estéreo, la emisora que te sirve.
1: Este Mauricio Fernández definitivamente es un berraco para programar música, de María.
0: Bienvenidos pues, señoras y señores, feliz de acompañarles nuevamente aquí al aire con todos ustedes a través de Guarne Estéreo 88.1 FM, nuestra emisora. Me están haciendo mucha falta y gracias a Dios nuevamente aquí retomamos la labor a través de nuestra emisora Guarne Estéreo 88.1. Después de cubrir el Mundial con Colombia, estamos aquí con todos ustedes. Un poquito agripado, me pegó bastante el clima, ¿no? Bastante, bastante. Pero bueno, aquí estamos un poquito difónicos, pero con la mejor actitud a través de nuestra emisora Guarne Estéreo 88.1, emisora de la Corporación Proyección Social. Esta es Guarne Estéreo 88.1, originando la señal desde el municipio de Guarne para todo el mundo a través de www.guarneestereo.com y a través de las diferentes plataformas digitales. Bienvenidos, señoras y señores.
2: ¿Cuántos por ahí no estarán enguayabados en este domingo?
0: Sí, señor. Don Parmenio, buenos días. ¿Cómo estás, hombre? Me hiciste mucha falta. Bastante falta, don Parmenio. La Cuchibarbi también. Doña Chepa estará con nosotros. Todas las bases completas a través de Guarne Estéreo 88.1. Después de cubrir nuestra selección Colombia en tierras mexicanas, en Guadalajara, Ciudad de México, aquí estamos con todos ustedes. Le fue bien a Colombia, ¿no? Estuvimos en el partido allí en el Estadio Azteca, monumental estadio, por supuesto también en el Estadio Akron, allí en Guadalajara, con Colombia, tremendo, frente a República del Congo. Y Colombia está jugando bien. Ayer empató Colombia 0-0, partido que la verdad tenía que ganar, pero gracias al árbitro y al famoso VAR, no ganó por un presunto fuera de lugar, un gol que le anularon a nuestra selección Colombia. Pero bueno, esperemos que de aquí para arriba no comiencen a meterle la mano a Colombia, ¿no? Porque estamos acostumbrados, ¿no? Veremos a ver. Ayer pues empató 0-0 Colombia. 0-0 empató nuestra selección. Está jugando muy bien y se perfila como candidata para llegar por lo menos a los 4 mejores equipos del mundo. Esperemos a ver si las cosas se nos dan, ¿no? Bienvenidos pues, 604-299-0263, 323-334-7819. No hay como la casita, no hay como Colombia. Estuvimos casi 20 días por allí en tierras mexicanas. Estamos cansados de los tacos y de los burros y del picante. Oiga, porque qué gente para echarle picante a todo, ¿no? Allí en México, hasta un huevo, ¿no? Le echan picante. Uy, la verdad, la sopita hace mucha falta. Y el sancochito. Y la arepita también, el chocolate, ¿no? Ay, Dios. Ya vengo con noticias. Vengo también con lo más curioso. Datos curiosos a través de Guarne Estéreo. Por supuesto, también la participación de nuestros amables oyentes, el tema del día, a través de Guarne Estéreo 88.1 FM. Bienvenidos pues, señoras y señores, les acompaño hasta el mediodía, puente festivo en Colombia. Puente festivo. Aquí estamos con la primera en tu dial.
1: Hombre, este Mauricio Fernández definitivamente es un berraco para programar música, ¿eh?
0: Eso, Paco.
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0: La música popular, Junior Posada, a esta hora. A través de Guarne Estéreo 88.1. Te lo servimos doble a través de Guarne Estéreo 88.1. El día que yo me muera y ya no estaré, Junior Posada. Te lo servimos doble a través de Guarne Estéreo 88.1 FM. Bienvenidos, esto es Cantina Abierta. Feliz de acompañarles nuevamente aquí al aire a través de la primera en tu dial.
2: ¿Cuántos por ahí no estarán enguayabados en este domingo? ¡Ave María! ¡Cómo!

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0: Selena, esta hora a través de Guarnicere 88.1 estamos presentando Cantina Abierta a través de Guarnicere 88.1 FM. Gracias por estar con nosotros. Gracias por estar en la sintonía de Guarnicere. Esta es Guarnicere, estación radial de la Corporación Proyección Social. Mil y mil gracias a quienes están con nosotros en la sintonía, en los barrios, en las veredas, escuchando nuestra programación de Guarnicere 88.1 FM. Ya vengo con el tema del día a través de Guarnicere
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0: 323-334-7819. Vamos a un break comercial. Ya volvemos con más música a través de Guarnicere, Cantina Abierta.
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1: Ya vengo con el tema del día en cantina abierta. Buenos días para quienes llegan a la sintonía. Esta es Guarnecería 88.1. Darío Gómez, sin respeto, no hay amor. Cantina abierta a través de Guarnecería 88.1. ¡Ah!

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2: Estamos con todos ustedes a esta hora de la mañana a través de Guarda Estéreo. En cantina abierta a través de la primera en tu dial.
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2: Tema del día a esta hora a través de Guarda Estéreo. Vamos a rifar una paca de arroz a través de Guarda Estéreo 88.1. ¿Listo? ¿Quieres participen con nosotros en la mañana de este domingo? Así que entonces, vamos con el tema del día. ¿Qué te hace falta para ser feliz? ¿Qué te hace falta para ser feliz? Participe con nosotros. Estaremos entregando una paca de arroz.
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2: 604-299-0263, 323-334-7819. Así que entonces ya lo saben. ¿Qué te hace falta para ser feliz? Participe con nosotros a través de Guarda Estéreo 88.1 en Cantina Abierta.

vaca, arroz. Ustedes son muy pinchados. Que los consiento mucho, ¿no? ¿Eh? Ahí está, pues, señoras y señores. De vuelta con todos ustedes. Aquí en el micrófono que más se escucha. El de Warner Stereo. Sorbito de champaña a esa hora. En Warner Stereo 88.1. ¿Qué te hace falta para ser feliz? Participa con nosotros. Somos un poquito difónicos de nuestra voz, pero con la mejor actitud. Con la mejor actitud, la verdad que sí. Estamos de vuelta. Gracias por estar con nosotros a través de Warner Stereo 88.1. Warner Stereo es mundial.

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0: Caicedo a través de Guarne Stereo 88.1 FM. Estamos con todos ustedes. Participe con nosotros. Estamos entregando una roa de arroz a través de Guarne Stereo 88.1. ¿Qué te hace falta para ser feliz? A través de Guarne Stereo 88.1, la emisora que te sirve. ¿Qué te hace falta? Contame, contame.
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0: Oyentes, buenas.
2: Buenos días, Mauricio. ¿Cómo amaneció? ¿Cómo le fue en el paseo? Estoy escuchando la Cantina Abierta.
0: Eso.
2: Para participar en el tema del día.
0: Eso. Dime.
2: El tema del día, que me hace falta tener mucha salud para sí. Mi persona y mi familia.
0: Perfecto.
2: Quiero participar, quiero que me escribas en la paca
0: claro.
2: De arroz.
0: Sí, señora.
2: Me llamo María Magdalena Suárez, Senado de Río Negro. Mil gracias.
0: Río Negro.
2: Un abracito y cuénteme cómo le fue en el paseo, ya vino.
0: Tan bella.
2: Bendiciones y un abracito.
0: Sí, señora. No, me fue bien, gracias a Dios. Estaba por allá, pues, disfrutando del tema del mundial. Allí en Guadalajara, en Ciudad de México, también estuve. Mucho frío en Ciudad de México, oiga, un frío. Eso fue lo que me enfermó, porque en los últimos días que estuve por allí, me enfermé bastante, ¿no? Me dio una gripa impresionante que aún tengo, ¿no? Pero me fue bien, gracias a Dios. Mejor dicho, Colombia es Colombia y realmente la comida colombiana, la gastronomía colombiana no se iguala, porque por allá, imagínate, vas a pedir una arepa, no conocen qué son las arepas, imagínense, eso es puro picante, eso le echan picante a todo, hasta un huevo, ¿eh? ¿Cómo le parece? Picante para todo. No, y la comida colombiana es deliciosa. Me está haciendo mucha falta, obviamente, el sancochito, por supuesto, los frijolitos sabrosos que uno se degusta por acá. Y sí, ya prácticamente estábamos como cansados de ese tema de los tacos, de los picantes, unas comidas muy raras, ¿no? Digámoslo así. Pero me fue muy bien, gracias a Dios, y cumplimos el objetivo, que era cumplirle a nuestros clientes con el tema del mundial, unos informes que hicimos a través de nuestras redes sociales y para la emisora, y bueno, gracias a Dios se cumplió. Gracias a Dios se cumplió con los auspiciadores. Y bueno, ya estamos de vuelta pues aquí con todos ustedes. Muchas gracias, doña Margarita, María Margarita Suárez, allí en Río Negro, por preguntar. Y ya estamos de vuelta pues aquí al pie del cañón a través de Guarne Stereo 88.1. Hoy estoy entregando una paca de arroz. ¿Qué te hace falta para ser feliz? Contame, contame, contame, contame. A través de Guarne Stereo 88.1 FM. Guadalajara, espectacular ciudad. Se parece mucho a Medellín, muy similar a Medellín. Las avenidas, los centros comerciales, los mexicanos son muy queridos. Realmente los mexicanos son, la verdad, muy formales, muy hospitalarios, digámoslo así, con los colombianos. Y Guadalajara, muy, muy bonito. Y realmente Guadalajara, la verdad, me faltó, fue tiempo, porque estuve por allá haciendo unos tours, disfrutando obviamente del partido de Colombia y República Democrática del Congo. Y allí estuvimos en el estadio Akron, un estadio muy bonito, muy imponente, la verdad. Yo nunca había ido a un estadio tan bonito, tan lindo, tan organizado como en el estadio allí en Guadalajara. Uy, mejor dicho, la verdad, he ido a muchos estadios porque me ha gustado el fútbol desde niño, ¿no? Y la verdad, ese estadio me descrestó, muy bonito. El de Ciudad de México también, muy bonito, pero me pareció más organizado y por supuesto también un entorno muy natural, digámoslo así, en el estadio allí donde jugó Colombia, que venció 1-0 a República del Congo, allí en el estadio Akron. Muy bonito, la verdad, en una zona muy, digámoslo, muy campestre, ¿sí? Digámoslo así, a diferencia del estadio Ciudad de México, que el estadio allí sí queda pues en la ciudad, en la propia ciudad. Allí el estadio de Guadalajara sí queda en las afueras, en Guadalajara, y muy bonito realmente. La pasamos muy chévere, me faltó días para hacer turismo por allá, ¿no? Estuve también en el rancho de Vicente Fernández, allí estuve también, en el rancho de Vicente Fernández. Muy bonito, pero está muy descuidado, ¿no? Donde vivió pues Vicente Fernández los últimos 40 años, en una finca ahí en las afueras de Guadalajara. Muy bacano, muy bonito también el sitio. Allá está enterrado Vicente Fernández. Hay un altar, oyentes. No sé si ustedes pues han visto las redes sociales de Guarne Estéreo 88.1. Estuvimos ahí pues en el altar, donde presuntamente están los restos de Vicente Fernández. Pero la finquita sí está más bien descuidada, digámoslo así. Me faltó hacer el tema este del tequila, ¿no? Hay un pueblito que se llama, creo que se llama Tequila, un pueblito cerca ahí a Guadalajara, y me faltó por hacer eso, ¿no? Que la verdad no quería como tomar mucho, pero muy sabroso, realmente, muy sabroso Guadalajara. Hay que volver por allá si Dios nos presta la vida. Bueno, muy bien, estamos con todos ustedes a través de Guarne Estéreo 88.1 FM, la emisora que te sirve. Vamos con más oyentes. Estoy entregando una paca de arroz. ¿Qué te hace falta para ser feliz? Contame, ole.
3: Muy buenos días, ¿cómo amanecieron? Habla Marta Sánchez del barrio San Francisco para felicitarlos por el programa. A mí me hace falta para ser feliz mucha salud, mucha salud.
0: La
3: es
0: salud.
3: Lo único que yo pido, para ser feliz mucha salud, para participar en la rifa. Muchas gracias, feliz día.
0: Bueno, muchas gracias a nuestros oyentes que se están comunicando, que nos dejan el mensajito por acá. Saludito especial para Camilo Ateortúa, está ahora escuchando nuestra emisora. Saludito especial ahí en el sector de Bello, en el municipio de Bello, por el sector de Cabañas. Saludito especial para don Camilo a esta hora en la sintonía. Vamos con más música y ya vengo con más participación de nuestros amables oyentes. Pero primero vamos con el break comercial de Guarne Estéreo 88.1.
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1: 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Un accidente de tránsito quedó registrado en la vía que conduce del aeropuerto José María Córdoba hacia Guarne. Uno de los corredores con mayor accidentalidad del oriente antioqueño. Mucha atención que en las imágenes que se han difundido en redes sociales se observa cómo un motociclista adelanta por la derecha y termina colisionando con un vehículo que cruzaba desde el otro carril. Afortunadamente, el conductor de la motocicleta no sufrió lesiones de consideración. Este tipo de siniestros recurrentes en este sector vial o en este corredor vial, lo que vuelve a generar preocupación y pone en evidencia la necesidad de fortalecer la cultura vial y las acciones de prevención por parte de las autoridades competentes. Ahí está, pues, en video. Quedó registrado accidente de tránsito. Imprudencia en la vía. Por poco termina con la vida de un motociclista en la vía que conduce de Guarne hacia el aeropuerto José María Córdoba de Río Negro. En noticias de Río Negro, mucha atención. Sobre el mediodía de este sábado, un carro estuvo a punto de caer desde un séptimo piso en un parqueadero ubicado en el edificio El Portón del tranvía en el municipio de Río Negro, luego de que un conductor, al parecer, perdiera el control mientras intentaba estacionar. El automóvil impactó el muro de la estructura, provocando el desprendimiento de parte de la pared hacia la vía pública. Organismos de emergencia atendieron la situación y confirmaron que no se registraron personas lesionadas en este hecho, aunque sí los daños materiales del vehículo. Las autoridades investigan las causas del incidente vial. Reiteramos, pues, en Río Negro, un vehículo en un edificio por poco se va al suelo desde un séptimo piso tras el conductor retroceder su vehículo. Rompió el muro y por poco se va abajo el conductor y el vehículo. Afortunadamente no pasó a mayores, solo se presentó daños en este vehículo. Eso sucedió en Río Negro, en el sector del tranvía. Son las noticias en Cantina Abierta. 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
1: Feliz de acompañarlos a esta hora a través de Guarne Estéreo. Tenemos en Colombia, ¿qué horas son? ¿Qué horas son? ¿Qué horas son? Señor locutor, dígame la hora. Claro, con mucho gusto, 10:21. 10:21, estamos con todos ustedes a través de Guarne Estéreo 88.1, presentando Cantina Abierta a través de Guarne Estéreo 88.1.
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1: ¿Qué te hace falta para ser feliz? Oyente, ¿a usted qué le hace falta para ser feliz? Cuénteme, estoy rifando una arroba de arroz a través de Guarne Estéreo. ¡Listo! Ayuda, ayuda a la canasta familiar, una arroba de arroz. Así que contáctenos, 323-334-7819 o 604-929-0263. 604-99-0263. Vamos a esta hora con oyentes a través de Warner Stereo 88.1. Buenas, buenos días.
2: Muy buenos días, ¿cómo está?
1: Bien, señora, ¿con quién habló?
2: Con Lidia Rueda, la de la vereda de San Isidro.
1: De San Isidro, ¿cómo le ha ido? ¿Cómo ha estado? ¿Cómo le va?
2: Pues bien, gracias a Dios. ¿Y usted cómo le fue por allá?
1: Ah, muy bien, gracias a Dios, volvimos, que es lo más importante, gracias a Dios. Que es lo más importante.
2: Bueno, que me
1: muchas gracias, sí. Claro que sí.
2: De la rueda de arroz.
1: Claro, ¿qué te hace falta para ser feliz? Contame.
2: Lo que me hace falta a mí es tener mis hijos con vida y salud, y principalmente a una hermana que está tuya en una silla de ruedas.
1: Ah,
2: y mi perro.
1: Perfecto. Bueno, sí, muchas gracias, pues, mi señora. ¿Cómo es que te llamas?
2: Ligia Rueda, de la San Isidro.
1: Doña Ligia, ahí veo tu perfil en la foto del WhatsApp. ¿Estás con quién? ¿Es tu hijo? ¿Ah?
2: Con un nieto que prestó servicio.
1: Ah, con un nietecito. Ah, por aquí estoy viendo la foto. Ah, bueno, doña
2: sí,
1: Ligia.
2: Señor.
1: Bueno, muchas gracias.
2: Con mucho gusto, hasta luego. Sí, que estén muy bien y un feliz día.
1: Gracias, doña Ligia, muy formal. Gracias por estar con nosotros a través de Warner Stereo 88.1. Contento, feliz nuevamente con todos ustedes a través de Warner Stereo. Más oyentes a través de Warner Stereo. Noticas de voz, por favor, listo. Noticas de voz, buenas.
3: Mauricio, buenos días.
1: Hola.
3: Me alegra escucharlo de nuevo otra vez por aquí en la emisora.
1: Muchas gracias.
3: Mucha falta.
1: También, Mauricio, gracias.
3: Para participar en la rifa de la paca de arroz. ¿Y qué me hace falta? Mi mamá. Mi madre hermosa me hace mucha falta, la verdad, para ser feliz. Y sí, y mi familia, tener a todos mi familia unida. Y mis nietos, a todos. Pero la verdad, mi mamá me hace mucha falta. Dios lo bendiga, Mauricio. Un feliz día.
1: Muchas gracias. ¿Qué le hace falta para ser feliz? Doña Paula Andrea Espinosa me dice que su mamá. Claro que sí. Participe con nosotros. Buenos días.
4: Muy buenos días, Mauricio. ¿Cómo estás?
1: Hola, Dioselina. Dioselina, ¿cómo estás? Dioselina.
4: Muy
1: Dioselina.
4: Bien, Mauricio. Feliz de volverlo a escuchar.
1: Muchas gracias, Dioselina. ¿Cómo le ha ido? ¿Cómo ha estado?
4: Muy bien, aunque estuviera lejos, usted siempre, Carlos, lo pasaba cuando usted hablaba y ahí lo escuchábamos.
1: Ah, sí, sí, sí. Unos reportes que dice de allí en México, claro.
4: Sí, Mauricio.
1: Bueno, ¿cómo ha estado? ¿Cómo van las cosas?
4: No, todo bien, Mauricio.
1: ¿Cómo van las cosas, güey? Así hablan en México. Mande, por decir algo, imagínate que por decir algo uno le preguntaba a una persona en México alguna pregunta, ¿cierto? No sé, de una dirección, de... no sé, o sea... como algo, pues, por decir algo que uno no sabía.
4: Sí.
1: Y ellos saben cómo dicen, mande. O sea, como nosotros acá decimos, ¿cómo? ¿O qué? ¿Cierto?
4: Sí.
1: Aquí decimos, ¿cómo? Cuando uno, por decir algo, habla con una persona y no le entiende, ¿cierto? Lo que esa persona le está queriendo decir. Y allá lo que dicen es, mande.
4: Eso.
1: ¿Cómo le parece? ¿Eh? ¿Qué culturas tan diferentes?
4: Ay, sí, mi hijo, eso es así.
1: ¡Mande! Pero no, muy bacano, muy bacano. Una experiencia muy bacana.
4: Ah,
1: bueno,
4: bien,
1: pues, Dioselina,
4: bien.
1: Sí, gracias a Dios. Estuvimos ahí, ¿qué? 4 horitas en avión. Son 4 horas que hay hasta allí, hasta Ciudad de México. Desde acá, desde el aeropuerto de Río Negro. 4 horas. Ajá, 4 horitas. Está cerquita. Bueno.
4: 4 horas en avión volando.
1: 4 horitas, sí. Yo estuve hace que en el año 2019 estuve en Madrid, en España. ¿Sabe cuántas horas son de vuelo? 10 horas y media.
4: No, mijo, muy guapo.
1: 10 horas y media. En el año 2019 A mí me ha gustado mucho viajar, porque la verdad es la mejor inversión que uno hace.
4: Claro.
1: Viajar, ¿cierto? Estuve en España, en Madrid, en el año 2019, y son 10 horas y media desde acá, desde el Río Negro, hacia allá, hacia Madrid, España. ¿Cómo le parece?
4: Pues yo me muero en el aire.
1: Hacia Argentina son como 7 horas aproximadamente. Sí. Y allí a México, pues digámoslo así, son 4 horitas desde acá, desde Ciudad de México. Pero bueno, participe pues con nosotros, mi señora.
4: Ah, bueno, mi Mauricio, ¿a mí qué me hace para ser feliz? La salud de mis familiares, porque tengo unos muy enfermos.
1: Ah, ya, eso te... eso
4: no me deja ser feliz.
1: Eso no te deja ser feliz. Ah, bueno.
4: Sí, Mauricio.
1: Ah, bueno, pues, Dioselina, por aquí te anoto pues para la paca de arroz. Te caería muy bien, Mauricio. ¿Cierto? Te caería muy bien, ¿cierto?
4: Sabes que lo queremos mucho y que nos está haciendo mucha falta a todos sus oyentes.
1: Ay, tan bella, muchas gracias.
4: Bueno,
1: muy formal.
4: Mauricio,
1: bueno, Dioselina. Vamos con la música a esta hora a través de Warner Stereo. 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

son. Ajá. Warner Stereo Mundial. Escuchemos la musiquita nuestra, carajo. Charrito negro, elígeme. ¿Qué te hace falta para ser feliz? Contame, Oli, ¿qué te hace falta? A través de Warner Stereo 88.1. Estoy entregando una roba de arroz. Le caería bien, ¿cierto? Eso cae muy bien. Cualquier cosita es cariño, ¿sí o no? Me estaban haciendo mucha falta. Demasiado. Nuestros oyentes y hacer lo que más nos gusta, hacer radio. Lo que estamos acostumbrados a hacer. Ave María. Me estaba haciendo una falta impresionante, ¿eh? Ya estamos con todos ustedes en Warner Stereo.

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0: La música romántica a esta hora a través de Warner Stereo. Mi corazón lloró. A través de Warner Stereo estamos presentando Cantina Abierta a través de la primera en tu dial. Warner Stereo está contigo. Una mañana muy bonita, muy soleada en el municipio de Warner. Está haciendo solecito. Está haciendo solecito bastante. Don William, ¿cómo estás? Hola.
1: ¿Aló?
0: ¿Qué más, hombre?
1: Hola, buenos días, ¿cómo
0: está? Bien, hombre, ¿y usted cómo ha estado?
1: Pues les comentó bien, gracias a Dios, pues yo no les comentario a usted de Guadalajara. No la conozco, pero en el fondo dime que es muy hermosa.
0: Sí.
1: Tengo amistad mexicana de allá de Guadalajara.
0: ¿Sí? Ah, no jodas.
1: Sí, acá en Medellín tengo amistades mexicanas.
0: Ah.
1: De allá de Guadalajara, México.
0: Sí, sí, sí.
1: Un favor.
0: Claro.
1: Ahora que estamos hablando de México.
0: Sí.
1: Porque no me hizo un favor, me coloca Guadalajara.
0: Guadalajara, Guadalajara, ese.
1: Sí, esa es la carta, está con Vicente.
0: Vicente, claro. Lo voy a ubicar por acá, claro. Guadalajara, Guadalajara, listo.
1: Sí, me gusta mucho el país, pero no lo pude conocer y ya.
0: No, no diga que no.
1: Mi mente, muy bonito.
0: No, pero no diga que no lo va a conocer algún día, claro. No es caro, no es caro, o sea, no es caro. ¿Ah?
1: Ya los años no me dan.
0: Sí, ya los años no le dan. Pero no es caro.
1: Ni Bolívar tampoco me da ya más.
0: Sí. No, pero muy bacano. Y eso que me faltó, oiga, me faltó ir a muchos lados allá. Estuve ahí en el rancho de Vicente,
1: Uy, que no me diga más.
0: Oiga, no, en el rancho de Vicente, ahí pues donde vivió Vicente Fernández. Pero sabes una cosa. Oiga, don William, pero sabes una cosa, está muy descuidada la finca. Ellos le dicen rancho, ¿sí? Y nosotros acá le decimos finca, digámoslo así, ¿cierto? Pero está muy descuidada, realmente está muy descuidada la finca. Se dice que allá están los restos de Vicente Fernández. Hay un pequeño altar allá en la finca de él, ¿cierto? También hay un lugar para hacer eventos y por supuesto también hay enseguida de la finca hay una tienda, digámoslo así, donde te venden el pocillo, donde te venden zapatos, te venden, mejor dicho, te venden muchas cosas, ¿cierto? Y enseguida hay también, que eso me imagino que es de la familia de él, un restaurante. ¿Ah? Me imagino, pues.
1: Yo me enteré por eso de internet que tiene para grabar el salón.
0: Ah, sí, hay una sala de grabación también, sí. Sí, hay unas pesebreras también allá.
1: Un cementerio de ahí privado en la hacienda.
0: Sí, sí, sí, hay. Sí, sí, sí, sí, hay un altar.
1: Yo la vi en internet, pero es muy hermoso.
0: Sí, muy bonito, sí. Sí, muy bonito, sí. Inclusive se dice que la señora esposa vive ahí mismo. Sí, pues yo la señora no la vi. Se llama doña Cuquita. La señora, inclusive la señora ya se volvió a casar. Según lo que me he enterado, ¿no? Se volvió a casa la señora, sí. Se llama doña Cuquita, ¿cómo le parece? Y bueno, allá estuvimos, muy bacano el ambiente. Ahí, pues, muy bacano, muy bacano. No cobran un solo peso por entrar allá, que debían de cobrar, pues, me parece a mí, ¿cierto? Pero debían de cobrar, pues, ¿qué le digo? Pues, o sea, para lo que hay allá, ¿cierto? Pero algo simbólico, pero mire cómo fue de buena gente Vicente Fernández, que en vida dijo que si sus seguidores, que si él algún día se moría, como efectivamente falleció, que no le cobraran la entrada a los seguidores, ¿sí? De Vicente Fernández, y allá no cobran, ¿sí? Pero es muy bacana esa hacienda. Pero sí, me parece a mí que está como descuidada, digámoslo así. Pero bueno.
1: Desde que demostré que el patrón, hermano.
0: Sí.
1: El jefe del batallón, al de la manada.
0: Sí. Y ahí en el altar, oiga, y ahí en el altar constantemente está sonando música de Vicente Fernández, donde están los restos de Vicente Fernández. Ahí donde están los restos de Vicente Fernández, que es un altar, les cuento que ahí constantemente está sonando música de Vicente Fernández, internamente, ¿no? Ahí está. Listo, ahorita te programo, pues, hombre, la canción Guadalajara, Guadalajara, de una. Listo.
1: Yo tengo mucha música de él acá ya para terminar. Yo tengo mucha música de él aquí. Y en ese, entre muchas canciones está esa.
0: Ah, sí.
1: Muchas
0: sí.
1: Gracias, hombre. Felicitaciones por el programa.
0: Bueno, William, muchas gracias.
1: Felicitaciones por haber conocido lo que yo no pude conocer.
0: Sí, sí. Me faltó hacer la ruta del tequila. También me faltó hacer ahí cerquita a Guadalajara. Yo no sabía que hay también mar, se llama Puerto Vallarta. ¿Sí? Puerto Vallarta se llama, ahí cerquita a Guadalajara. Me dicen que son 2 horas aproximadamente. Yo, la verdad, con el tema de la Selección Colombia y unos informes, pues, que me había comprometido con unos clientes, pues no pude hacer mucho turismo, ¿sí? Pero me faltó también hacer eso, ir a Puerto Vallarta, que hay unas playas ahí cerquita. Y bueno, de todas maneras, conocimos el rancho de Vicente. ¡Hora de mi cuate! Bueno, mi hermano.
1: Hasta luego, felicidades, buen día, felicitaciones.
0: Bueno, pues, don William, que esté muy bien. Bueno, muy bien. Gracias, don William. A esta hora, pues, con todos ustedes, a través de Warner Stereo. Así está ese tema aquí, a ver, Guadalajara. Qué pena. Vine con una tos tremenda y con una gripa impresionante. Guadalajara. Bueno, está ese tema acá. Ah, bueno. Vamos a ver si lo bajo por acá porque no está. Guadalajara, bueno. Vamos entonces con más oyentes a través de Warner Stereo. Hay un tema que se llama Guadalajara, pero está por Pepe Aguizar. Bueno, ahorita pues bajo el de Vicente. Muy bien, 604-299-0263. Buenos días. 323-334-7819. ¿Qué te hace feliz? Contame. ¿Qué te hace feliz? ¿Qué te hace falta para ser feliz? Es el tema del día. Listo, a través de Warner Stereo 88.1 FM.
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0: Bueno, ya sonó, mi corazón lloró. Buenos días. Hola.
3: Buenos días.
0: ¿Con quién tengo el gusto?
3: Con Diana Patricia Río Sánchez.
0: ¿De dónde llama, mi señora?
3: Del barrio San Vicente.
0: De San Vicente. Excelente. San Vicente, ¿qué te hace falta para ser feliz?
3: Para ser feliz, la salud.
0: ¿La salud?
3: Importante.
0: Sí, pero no tienes salud, andas malita de salud.
3: Sí, a veces uno anda malito.
0: Ah, bueno, te voy a anotar pues para la rueda de arroz, ¿listo?
3: Listo, muchas gracias.
0: Bueno, que esté muy bien, gracias a todos ustedes por participar. Vamos con más música a través de Warner Stereo 88.1. Tema del día, participe.
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0: El binomio de oro de América, bonita canción, Locamente Enamorado, a través de Warner Stereo 88.1. ¿Qué te hace falta para ser feliz? Contame, oyente, usted que está ahí al otro lado del radio escuchándonos, o a través del celular, a través de la tablet, a través del computador, a través de tu radio, de tu equipo de sonido, de tu receptor, de tu grabadora. Contame, ole, ¿qué te hace falta para ser feliz? A través de Warner Stereo 88.1. Estamos con todos ustedes. Estoy feliz nuevamente de estar aquí al aire, haciendo lo que más nos gusta, haciendo radio.

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0: Guadalajara, esta hora a través de Guarne Estéreo. ¡Órale! ¡Órale, órale! ¡Pinche cabrón! Así hablan allá en México. ¡Pinche cabrón! Bueno, muy bien, a esta hora estamos con todos ustedes a través de Guarne Estéreo 88.1. Guarne Estéreo es mundial. Hombre, por aquí mirando lo que tiene que ver con el Mundial Oyentes de Colombia, donde participa nuestra selección Colombia, pues hay gente que les importa, ¿no? Hay otras personas que no les importa el fútbol, es muy respetable. Inclusive también en México, también hay personas que tampoco les gusta el fútbol. Muchos mexicanos sí les gusta el fútbol, como en todo lado. Y hay otras personas que no. Cuando ganó México el último partido, estuve pues ahí en Ciudad de México. ¡Qué locura! Hay una avenida que se llama Avenida Reforma, que es una de las avenidas más principales allí en Ciudad de México, en la capital, ¿sí? Y eso, mejor dicho, toda la noche disfrutaron. Mejor dicho, ¿eh? Casi no llego al hotel. Inclusive el conductor, el taxista que me recogió en la terminal de allá de Ciudad de México, me decía: no, eso a mí no me importa, no me importa el fútbol, a mí no me da el fútbol nada, que si me pagan el arriendo, sí, si me pagan los servicios, sí me importa, si no, no. Respetable eso, ¿cierto? Entonces, les quiero contar, oyentes de Guarne Estéreo 88.1, volviendo al tema del fútbol, que si Colombia vence a Ghana, que será el próximo partido en los 16avos de final, le tocaría, ¿sabe con quién? ¡Con Argentina, che! ¡Ay, ay, ay! ¿Cómo le parece? ¿Ah? ¿Cómo le parece? Si Colombia le gana a esta llave, pues, esta llave, Colombia el próximo viernes, que juega nuevamente frente a Ghana, le gana a Ghana, Colombia le gana a Ghana, digámoslo así. Y si Argentina le gana a Cabo Verde, que es lo, digámoslo, que es lo que pronto sobre el papel es casi que relativamente fácil, aunque el fútbol no hay nada escrito, entonces se estaría encontrando, oiga, Colombia con la Argentina. ¡Ay, Dios mío! ¡Que Dios nos coja confesados! ¿Cómo les parece, ah? En los cuartos de final. Tremendo, tremendo. Ahí está el desquite del robo de la Copa América, ¿no? Ojalá que sí. 604-99-0263 a través de Guarne Estéreo 88.1. Feliz de estar acompañándolos a todos ustedes a través de Guarne Estéreo 88.1 FM, la emisora que te sirve. ¿Qué te hace falta para ser feliz? Contame. Estoy entregando una arroba de arroz. Eso sirve, ¿cierto? ¿Cómo no va a servir? Claro que todo sirve. Cualquier cosita es cariño. Hola. Buenos días. Hola, hola, por el 604-99-0263, buenas. Bueno, se nos fue el oyente. 604-99-0263, estamos al aire con todos ustedes a través de Guarne Estéreo. Vamos con este oyente a esta hora a través de Guarne Estéreo. Buenos días.
1: Sí, buenos días, ¿cómo está?
0: Muy bien, gracias. ¿Quién habla?
1: Habla Rocío, ¿cómo está?
0: Rocío, Rocío, Rocío. Hasta aquí, Rocío. ¿Cómo estás? ¿De dónde llamas?
1: Ah, bien, de aquí, desde la Mosquita.
0: Desde la Mosquita. Bueno, ¿qué te hace falta para ser feliz? Contame, Ole.
1: ¿Qué hace falta para ser feliz? Empezando con la salud.
0: La salud, dinero. Así es. Sí. Si uno no tiene salud, no tiene nada, ¿sí o no?
1: Sí, claro, salud.
0: Ahí sí no hay paseos, ahí sí no hay nada, nada.
1: Señor.
0: Así es. Bueno, mi señora.
1: Bueno, de todas maneras, mil gracias, yo le pagué.
0: Bueno, que esté muy bien. Muchas gracias por la participación a través de Guarne Estéreo 88.1. Saludo especial para Mauro, que me está escuchando en Cartagena de Indias. Para Mauro, Mauricio, Mauro, Mauro, mi tocayo allá en Cartagena. Saludito especial a través de Guarne Stereo 88.1 a esta hora con nosotros. Buenas.
1: Buenos días, ¿cómo Hola. Estás?
0: Muy bien, gracias. ¿Con quién hablo?
1: Maribel de Bellavista.
0: Maribel de Bellavista, ¿qué te hace falta para ser feliz?
1: Lo principal es tener salud, pero
0: sí, señora.
1: Me hace mucha falta mis padres.
0: ¿Tus padres? Listo, tus padres. Bueno, qué anotadita pues para la arroba de arroz, listo.
1: Bueno, feliz día.
0: Bueno, que esté muy bien, gracias. Mil gracias. Oyentes, buenas.
2: Hola Mauricio, muy buenos días, ¿cómo estás? Jesús Arroyave, aquí en Copacabana.
0: Copacabana.
2: Mauricio, yo soy feliz, gracias a Dios. Pero para ser completamente feliz, me gustaría ver un país sin guerrillas, sin delincuencia, que sea como lo que verdaderamente es, un paraíso, porque esto es una belleza.
0: Así es.
2: La tierra que el Señor nos
0: rompió. Colombia.
2: Definitivamente.
0: Ajá.
2: Tanta delincuencia, tanta.
0: Sí.
2: Tanta podridumbre.
0: Tanta podridumbre.
2: Lo deja uno ser totalmente
0: Ajá.
2: feliz.
0: Sí.
2: Hay una cosa, Mauricio.
0: Sí.
2: No es que no le tengan miedo a Argentina, no. Ellos no son invencibles, sino la forma como los protegen y cómo
0: ah,
2: los
0: sí,
2: llevan.
0: Es. Ah,
2: el
0: sí,
2: primer
0: es.
2: Partido, el debut de Argentina, esa falta tan impresionante de Messi, que luego terminó en gol.
0: Así es,
2: eso
0: sí.
2: Le pasó a otro jugador, le da hasta expulsión.
0: Ajá.
2: O hasta pena de muerte, a él no
0: Así
2: le dio
0: es.
2: Nada.
0: Así es, don Jesús, y no es que uno le tenga miedo a Argentina, no, claro, Colombia le puede jugar de tú a Argentina, ¿cierto? Si pasa esta llave frente a Ghana, sino que es que, no, el fútbol maneja tantas cosas, el fútbol es una mafia, digámoslo así, para mí, es una mafia. Ustedes no vieron cómo le anularon un gol a Colombia, un gol legítimo, y mire, que no podía perder contra Portugal. Hombre, por Dios, el fútbol, ay María. Uno es muy aficionado al fútbol, le gusta mucho el fútbol, bacano. Uno se lo disfruta. Por decir algo, cuando estuve en Ciudad de México y escuché el himno de Colombia, a mí, mejor dicho, le cuento, y también allá en el estadio Akron y en el Fan Festival, cuando se interpretó el himno, se me pusieron los ojos aguaitos, si quiere que les diga. Ay María, seguro. Uno estar tan lejos y escuchar el himno de Colombia. No, eso mejor dicho, es más emocionante que un gol, si quiere que le diga. Así es, ¿no? De verdad que sí. Bueno, muy bien, a esta hora estamos con todos ustedes a través de Guarne Stereo. Vamos a programar por acá otro tema. Voy a poner un tango, hombre. Oscar La Roca. Hace tiempo no escucho un tango. Bueno, Oscar La Roca. A ver cuál. ¿Cómo nos cambia la vida? Ah, sí, voy a programar ese. Es muy bacano el tema. Ay, María. Oscar La Roca a través de Guarne Stereo 88.1. La emisora que te sirve a esta hora con todos ustedes. ¿Qué te hace falta para ser feliz? Marcame, Oli. Marcame. Participe con nosotros. Estoy entregando una rueda de arroz. Listo. A través de Guarne Stereo 88.1. Oscar La Roca. A través de Guarne Stereo. Un saludo especial para doña Gloria Cecilia. También está con nosotros a través de Guarne Stereo 88.1. ¿Cómo nos cambia la vida? Tango sabroso, disfrutando con Guarne Stereo. 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

0: Ahí teníamos esa cancionzota, Me la voleo. Sí, señor, Mario Tierra. Rajatablazo sabroso a esta hora. Una mañana muy soleada en el municipio de Guarne. Una mañana muy bonita. Sol desde las 5:40, 5:45 de la mañana. Está a esta hora calentando, ¿no? Gracias a todos ustedes quienes están en la sintonía de Guarne Estéreo 88.1 FM. 604-99-02-63-323-334-7819. Participe con nosotros. Estamos hasta las 11:55 con lo que tiene que ver con el espacio Cantina Abierta. ¿Qué te hace falta para ser feliz?
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2: Buenos días, emisora Guarne Estéreo. Hola, Mauro. Bienvenido otra vez por acá, estas tierras de Guarne. Recibe un abrazo fuerte. Mi nombre es Amparo Arias, de por acá, de la Mulona. Sí, Mulona y Montañés. Estoy como en la mitacita. Oiga, ¿sabe qué me haría bien feliz? Ay, quiero ir a Tolucoñas con el padre Hernán. Ay, no, usted no sabe el sueño que tengo, de ganas de viajar con el padre Hernán cuando sale para Tolucoñas.
0: Bueno, señora.
2: Eso es lo que me haría muy, muy feliz. Muchísimas gracias, Mauro. Un abrazo fuerte, fuerte, fuerte en este día tan hermoso de hoy domingo.
0: Bueno, muchas gracias por estar con nosotros a través de Guarne Estéreo 88.1. Hola, más oyentes, buenas.
3: Buenos días.
0: Hola, buenos días.
3: ¿Cómo están, Mauricio? ¿Cómo les va por esas tierras?
0: Me fue muy bien, gracias a Dios. Aquí ya nuevamente al pie del cañón. Bien, gracias a Dios.
3: Rico.
0: ¿Sabe a qué horas anochece por allá? ¿Sabe
3: sí,
0: a qué horas?
3: Bueno.
0: Oiga, en México anochece lo que es Cancún, Ciudad de México y Guadalajara. A las 7 de la noche acá en Colombia todavía es de día por allá. ¿Cómo le parece?
3: Sí, pues está haciendo sol a esa hora.
0: Sí, está haciendo sol a esa hora. Allá viene a anochecer, es como a las 8, hora colombiana, digámoslo así. Hora colombiana no, hora mexicana. 9 de la noche, hora colombiana, digámoslo así. Ya comienza pues a anochecer. Aquí comienza a las 6:30, 7 de la noche. Pero allá a las 8 todavía es de día. ¿Cómo le parece?
3: ¿Ah?
0: Se siente uno como extraño, ¿cierto? Uno acostumbrado
3: se
0: por aquí.
3: Uno como desubicado en la hora.
0: Ajá, claro, uno acostumbrado por acá que anochece o atardece, anochece, pues digámoslo así. Ya pues se va entrando la noche hacia las 6:30, 6:45. Allá a las 8, hora de acá de Colombia, todavía es de día. ¿Cómo le parece, ah?
3: Bueno, Mauricio, me alegro que hubiera pasado rico.
0: Gracias a Dios. ¿Y cómo es que te llamas?
3: Nubia Ríos.
0: Bueno, doña Nubia, ¿qué te hace falta para ser feliz? Contame.
3: A mí me hace falta la salud, que se mantiene móvil en caída.
0: Sí, la salud te hace falta.
3: Y pasear para ser feliz.
0: Y pasear, claro. Eso es la mejor inversión, ¿no yo?
3: Claro.
0: Bueno, pues, doña Nubia, ¿dónde llamas?
3: Me nota para la Rioja.
0: La Rúa del Arroz, claro, mi señora. ¿De dónde es que llamas?
3: De La Clara.
0: La Clara, La Clara, listo, con mucho gusto.
3: Bueno, yo es primera vez que llamo.
0: Sí. Ah, güey. Sí. Listo, ya. ¿Cómo es que te llamas? Yo te anoto. Ya.
3: Nubia.
0: Nubia.
3: Ríos.
0: Ríos. Listo, doña Nubia, muchas gracias.
3: Bueno, con mucho gusto, Mauricio, que esté muy bien.
0: Gracias, muy formal. Desde La Clara. ¿Sabe por qué es puente festivo, gente? Se lo voy a contar. El puente festivo del 29 de junio. En Colombia se conmemora la fiesta religiosa de San Pedro y San Pablo, la cual se traslada a este lunes bajo la ley emiliana. Este fin de semana es el cierre de mes de junio. y hay muchas actividades turísticas y festividades en Colombia y en las diferentes regiones. Entonces, por ello, pues, estamos de puente. ¿Por qué? Mauricio, ¿por qué estamos de puente? Porque se conmemora la fiesta religiosa de San Pedro y San Pablo. Ahí está, pues, oyente. Listo, ese es el datico. Buenas.
4: Hola, buenos días, Mauricio, ¿cómo estás?
0: Muy bien, gracias. ¿Con quién hablo?
4: Hablas con Claudia, de los barrios San Antonio.
0: Claudia, Claudia, eres mi amor. Hay un disco que se llama Claudia, ¿lo has escuchado?
4: Sí.
0: Del Checo Acosta. ¿Qué te hace falta para ser feliz? Contame, ole.
4: Bueno, a mí me hace falta para ser feliz, obviamente, cambian muchas veces la forma de pensar y actuar, porque la felicidad de la vida depende de la calidad de tus pensamientos.
0: Así es. Muchas gracias por la participación. Claudia, ¿tu apellido?
4: Claudia Rivera.
0: Rivera. Listo. Muchas gracias.
4: ¿Usted me puede complacer por darme una cancioncita?
0: ¿Cuál será? Claro.
4: Sobreviviré, de Darío Gómez.
0: Sobreviviré, listo. Ya te lo voy a programar, listo.
4: Bueno, muchas gracias.
0: Bueno, doña Claudia, gracias por la sintonía. Muchas gracias. Ustedes me hicieron tanta falta, María, mucha. Pero bueno, ya estamos pues aquí al aire con todos ustedes. Me hicieron mucha falta, Oli. Ave María, buenas.
5: Buenos días, Mauricio, ¿cómo estás?
0: Bien, gracias.
5: Mauricio, hablas con Yasmín Alzateleverea, la mosquita.
0: Doña Yasmín.
5: ¿A mí qué me hace falta para ser feliz? Mi papá y mucha salud, porque a veces he estado pues como muy...
0: ¿Enfermita?
5: Con, pues, muy enferma. Ah. Y me alegra pues que hubieras vuelto.
0: Tan bueno.
5: Y que te hubiera ido también, muy bien, ¿no? Qué rico que pasaste bueno, claro. Por allá, por ahí que bien los estados.
0: Sí. Ah, bueno, ya, Yasmín. Tan bueno que pasamos por allá. Bueno, más oyentes. Bueno, tengo una gripa, oyentes. Ay, no. En el partido de Colombia que jugó frente a República del Congo, allí en Guadalajara, allí es una temperatura muy similar a la ciudad de Cali, es calientico. De un momento a otro se nubló y cayó mucha agua finalizando el partido, y eso la verdad nos afectó bastante, ¿no? Bastante, y la verdad desde ahí vengo realmente con una gripa impresionante, una tos, mejor dicho, impresionante, ¿no? Y después nos fuimos para Ciudad de México, y es como decir la ciudad de Bogotá, mucho frío, hace bastante frío, y allí la altura sobre el nivel del mar es muy considerable, son como 2.500 aproximadamente de altura sobre el nivel del mar. Entonces todos esos cambios afectan. Me fui de Ciudad de México para Guadalajara, Guadalajara, Ciudad de México, por tierra, digámoslo así. Estaban muy costosos los tiquetes, imagínense, a unos 15,000 pesos mexicanos. Entonces me fui por tierra, son como 3 millones de pesos colombianos. Me fui por tierra y la verdad unos paisajes, uff, espectaculares. Unas vías entre Ciudad de México y Guadalajara, doble carril, sin huecos. Se parecen a las vías de aquí del Oriente Antioqueño, de Santuario para allá, para Caño Alegre, ¿es que se llama eso? O hacia Doral, pues digámoslo así. No, mejor dicho, los mexicanos nos llevan, digámoslo, kilómetros en ventaja con el tema de las vías. Realmente, no hay huecos, ni un hueco, imagínense. Y aquí, en esta autopista, entre Medellín y Bogotá, entre Santuario y Doral, mejor dicho, huecos por todo lado. Mejor dicho, aquí sí roban las platas de frente, ¿no? ¡Qué horror! De verdad. Bueno, vamos entonces con más participación para irnos con musiquita a través de Warner Stereo 88.1 FM. ¡Buenas! ¡Más oyentes! ¡Buenas!
6: Hola, Mauricio, buenos días. ¿Cómo estás? Qué placer saludarte de antemano. Bienvenido a Colombia. Gracias por transmitir desde allá, desde Guadalajara, desde México. La verdad, Mauricio, que estuve muy atenta a tus publicaciones, a las transmisiones. Muchísimas gracias. Qué bueno que te haya ido súper bien por allá, que hayas conocido, que hayas disfrutado al máximo esos dos partidos de la selección. Y de verdad, Mauricio, que qué maravilla, qué privilegio tan bonito que la vida te dio de poder ir a este mundial. De verdad que felicitaciones por eso, perdón, Mauro. Y no, Mauro, para participar en el programa. Mauricio, pues a mí, ¿qué me hace falta para ser feliz? No, sí. Nada. Pues gracias a Dios, a la vida, a mi familia, qué bendición, tengo un empleo. Yo creo que es vivir el día a día de la mano del Señor. Así es, Mauricio, que no.
0: Muchas gracias.
6: Dale muchas gracias al Señor por todo, por cada momento vivido, por cada enseñanza. Y Mauricio, no, de nuevo felicitaciones, muchas felicitaciones por lo que hiciste allá en Guadalajara, en México. Y hablas con Adriana Cárdenas de acá de la Vereda Canoas.
0: Muchas
6: y si
0: gracias.
6: Se puede, me anotas porfa a mi mamá, Romelia Cárdenas, también acá de la Vereda Canoas.
0: Bueno.
6: Gracias, Mauricio.
0: Claro, estuve también en el entrenamiento, en uno de los entrenamientos de la Selección Colombia, ahí en Guadalajara. Eso se llama la sede deportiva de un equipo de allá que se llama el Atlas. Muy bacano también. Unas instalaciones muy bonitas. Una sede deportiva de ese equipo, el Atlas, espectacular. Ahí vimos pues a los jugadores de Colombia entrenar. Estuvimos pues ahí haciendo pues nuestros reportes. La verdad pues no soy comentarista deportivo, no soy periodista, pero bueno, lo intentamos, que es lo mejor, ¿cierto? Así es. Y fuimos los únicos del Oriente Antioqueño en estar allí en vivo. Tanto en Guadalajara como en Ciudad de México. La verdad, fuimos los únicos y realmente gracias a todos nuestros clientes. Vamos con más comunicaciones para irnos con musiquita. Ya vengo a entregar la roba de arroz. Buenas. Bueno, vamos con música a través de Warner Stereo. Tengo una tos impresionante, hombre.
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0: Uy, no, qué tos tan berraca. ¿Ah? Estoy afónico, impresionante. Pero bueno, ¿qué será bueno para la tos, oyente? Dígame, por favor, ¿qué es bueno para la tos? ¿Ah? Porque qué tos tan tremenda. Y por supuesto, una gripa impresionante. Darío Gómez, a esta hora a través de Warner Stereo. Ya vengo a entregar la rueda de arroz a través de Warner Stereo 88.1. Sobreviviré. Darío Gómez. ¡Ay, Darío! ¡Darío, Darío, Darío! 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

0: Nos vamos yendo, gracias a todos ustedes por la sintonía. Ya llega la transmisión de la Eucaristía directamente desde el Templo La Candelaria a través de Guarne Estéreo 88.1. Mañana también vamos a estar con un gran especial desde las 10 de la mañana hasta las 12. Mano a mano espectacular. Mañana se darán cuenta, listo. Festivos de película con Guarne Estéreo 88.1 FM. 11:51. Muchos oyentes se nos quedan por acá. Qué pena, la verdad es que no alcanzo a sacarlo a todos, ¿no? La verdad. Buenas.
1: Muy buenos días, habla la policía Jaramillo del Sango.
0: Del Sango.
1: A mí me hace falta para ser feliz mis padres.
0: Sí, señora.
1: Me hacen demasiado falta mi papá y mi mamá.
0: Sí. Bueno, cordial saludo. Diana Ríos también está con nosotros. Diana Ríos también. Buenos días, Mauricio. Cordial saludo para participar en el tema. Salud y paz, me hace falta. Bueno, Uberney Montes Salazar. Bueno, más oyentes para irnos, buenas.
2: Hola, buenos días, soy Joana. Es para participar. ¿Qué me hace falta para ser feliz? Realmente nada, porque lo tengo todo, tengo una familia. Tengo un techo, tengo alimentos, tengo todo. La verdad es que la felicidad se la hace uno mismo. Si uno se vive quejando, lamentándose por todo, pues realmente se hace una persona amargada y no disfruta los pequeños momentos, los pequeños grandes momentos que nos da la vida. Sí, y un remedio para la tos, puede ser agua panela con limón, tomar antigripales y bebidas de saúco.
0: Muchas gracias.
2: Buenas. Se las recomiendo. Feliz resto de día.
0: Muchas gracias, doña Joana, muy amable. Bueno, espero una comunicación para entregar la rueda de arroz. Muchas gracias a todos ustedes quienes participaron a través de Guarne Estéreo 88.1. ¿Sabe cuánto vale un ticket, como dicen los mexicanos, o una boleta para ingresar a un partido de fútbol allá en México con el tema del Mundial? La más barata, 3,5 millones. 2,900,000, la más barata. Y eso que una localidad, digámoslo, atrás de los arcos, digámoslo así, que no es preferencial. Imagínense, eso vale. ¿Usted haría todo eso? Todo ese billete por una boleta, ¿eh? Imagínense, hasta 20 millones de pesos cuesta una boleta en un sector preferencial o en un sector de palcos allá en México, en Guadalajara. Pues por el tema del Mundial, lógicamente. Cuando juegan los equipos locales allí, lo que es el Cruz Azul, también las Chivas de Guadalajara, el Atlas, el América de allá de México, pues no son tan costosas. Los taxistas me decían, y quienes trabajan con el tema de las aplicaciones en el transporte, ese Mundial es para los ricos. A nosotros los mexicanos no nos da para ir un partido de esos, imagínense, para los ricos, ¿eh? Imagínense, pues, 3,000,000 la más barata, 3,500,000, por decir algo, el partido entre Colombia y República del Congo, la más barata estaba en 3,500,000 de pesos, una sola boleta, para el compromiso frente a Uzbekistán, que fue en Ciudad de México, allí en el estadio de allí de México, el Estadio Azteca. Imagínense, 3,500,000, 4,000,000 pesos. Tremendo, ¿no? El fútbol maneja mucho billete, pero demasiado. Buenas.
3: Buenas.
0: Hola, ¿con quién hablo?
3: Ángela Ayala.
0: Ángela, un numerito, porfis. Del 1 al 77, por favor.
3: 75.
0: Número 75, ¿dónde llamas?
3: ¿Ah?
0: dónde llamas?
3: Bellavista.
0: Bueno, Bellavista, bueno. Número 75, muchas gracias por la participación. ¡Ganaste!
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0: Bueno, muy bien, mucha atención. Se gana la arroba de arroz. Adriana Cárdenas. ¡Felicitaciones! ¡Felicitaciones! Adriana Cárdenas se gana la arroba de arroz con Guarda Estéreo 88.1. Adriana, ya sabes pues que puedes venir aquí a la emisora con la arroba de arroz. Adriana Cárdenas, ganaste, muy pinchada, ¿no?
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0: Mañana estaré también acompañándolos en un gran especial, un gran mano a mano, y voy a entregar otra arroba de arroz, ¿listo? De 10 a 12 del mediodía, aquí en Guarda Estéreo, en festivos de película. Vamos a ir implementando los festivos mano a manos, enfrentados. Listo, mañana estaremos también con el favor de Dios aquí en la emisora con este gran mano a mano y también estaremos entregando otra arroba de arroz. Listo. Adriana Cárdenas, feliz ganadora de la arroba de arroz. Felicitaciones. Ya llega la transmisión de la Eucaristía aquí en Guarda Estéreo. Pórtense bien. Si se van a portar mal, me llaman. Pórtense bien. Si se portan mal, me llaman. ¡Chao! Gracias a todos ustedes. 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

0: ¿Sabías que?
1: Corea del Sur lleva 11 mundiales consecutivos clasificados y en 2002, como anfitriona, llegó a semifinales, el mejor resultado de Asia en toda la historia del torneo. En 2026, busca recordarle al mundo que esa hazaña no fue casualidad.

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6: Muy buenas tardes para todos. Ya el comentario que acabamos de escuchar nos ambienta espiritualmente y en la fe sobre el sentido de esta celebración dominical. El compromiso que tenemos desde nuestro bautismo es la unción más importante en nuestra vida, la consagración más importante. Por eso, hermanos, bienvenidos en este mediodía, Día del Señor, a esta su casa, para que como pueblo peregrino, como asamblea de fe, como comunidad reunida en el nombre del Señor, vivamos con gozo espiritual esta Eucaristía, que la parroquia ofrece de manera especial por todas las intenciones de la comunidad, por las familias de la zona urbana y de la zona rural, por las instituciones que están bajo nuestra jurisdicción, por los devotos que llegan al templo, por quienes se unen a esta celebración, por los medios virtuales que están a nuestro alcance. También agradecemos a nuestro canal local de televisión, Cable Plus, la transmisión que hace para muchas personas que no pueden participar de esta celebración. Oramos de manera especial también por las personas fallecidas esta semana, cuya misa exequial se celebró en la parroquia. Jaime Alberto Arbeláez Yepes, Luis Javier Ochoa Jaramillo. Otras intenciones, por la salud de todos los enfermos, de manera especial de Inés Benjumea. Por el eterno descanso de Marco Antonio Zapata, María Josefa Montoya e hijos fallecidos. No podemos ser ajenos en la fe a la muy difícil situación que vive nuestra hermana República de Venezuela. Si no fueran suficientes las situaciones que venían viviendo, que todos conocemos, ahora llega esta tragedia que los sobrepasó. Mirar, y no soy el más amigo de redes sociales, pero es inevitable ver la tragedia supera la ayuda. Los dramas humanos son inmensos. Ningún país, ninguna comunidad está libre de esa situación. ¿Qué debemos hacer? Orar, lo primero. Por todos los que perdieron allí la vida, la cifra nadie la tiene todavía. Por los que perdieron a sus

como información mejor, la colecta económica que se conoce como el óbolo del Papa. Es la ofrenda que damos al Papa para la asistencia caritativa. Cuando el Papa visita un país, lo más importante es el anuncio del Evangelio, de mostrar las líneas por donde va el magisterio de la Iglesia. Él es el vicario de Cristo. Pero también siempre que el Papa visita una comunidad, sostiene varias obras en todos los países del mundo, también entre nosotros. Conocimos ayer que hizo llegar 100.000 euros, no es una cifra despreciable, a la Conferencia Episcopal de Venezuela. Las cosas son así. A la Conferencia Episcopal de Venezuela. Entonces hoy las parroquias de Colombia están haciendo también esta colecta, la colecta que ustedes van a depositar, con toda seguridad se destina para que el Papa haga asistencia caritativa a los lugares donde él visita, donde va, sobre todo a remediar muchas necesidades de muchas comunidades. Finalmente, recordarles que el puente festivo del que estamos disfrutando tiene su origen en la solemnidad de los apóstoles Pedro y Pablo. Esa solemnidad en la liturgia se celebra mañana, el lunes, así es el calendario litúrgico. Pero desde hoy tengamos una alta estima, un gran amor por los santos Pedro y Pablo, columnas de la Iglesia. Nos acogemos entonces a su intercesión en favor nuestro. También todas las intenciones que hemos traído en el corazón delante del altar del Señor en un momentico de silencio interior y exterior. Por la paz de nuestro país, por los caminos que se van abriendo poco a poco para que venga la reconciliación y la paz, para que independientemente de por quién hayamos depositado el voto hace 8 días, quien ha resultado elegido y quienes lo vayan a acompañar, sepan conducir a nuestro país por caminos de progreso espiritual, moral y material. En el nombre del Padre, del Hijo y del Espíritu Santo, la paz, la caridad y la fe, de parte de Dios Padre Todopoderoso y de Jesucristo nuestro Señor, estén con todos ustedes. Hermanos, el Señor Jesús, que nos invita a la mesa de la palabra y de la Eucaristía, nos llama ahora a la conversión, para que nos acerquemos menos indignos a la celebración de estos divinos misterios. Pidamos en su presencia perdón de nuestros pecados. Tú que eres nuestro gozo de cada día, Señor, ten piedad.

Dios Todopoderoso y Eterno, tenga misericordia de nosotros, perdone nuestros pecados y nos lleve a la vida eterna. Celebrando esta liturgia, el día consagrado de manera especial al Señor, glorifiquemos al Padre, al Hijo y al Espíritu Santo, proclamando en voz alta, gloria a Dios en el cielo y en la tierra paz a los hombres que aman al Señor. Por tu inmensa gloria te alabamos, te bendecimos, te adoramos, te glorificamos. Te damos gracias, Señor Dios, Rey Celestial, Dios Padre Todopoderoso, Señor Hijo Único Jesucristo, Señor Dios, Cordero de Dios, Hijo del Padre. Tú que quitas el pecado del mundo, ten piedad de nosotros. Tú que quitas el pecado del mundo, atiende nuestra súplica. Tú que estás sentado a la derecha del Padre, ten piedad de nosotros, porque solo tú eres santo, solo tú, Señor, solo tú, Altísimo Jesucristo, con el Espíritu Santo, en la

0: Gloria a Dios, Padre. Amén. Hermanos, oremos. Oh Dios, que por la gracia de la adopción has querido hacernos hijos de la luz, concédenos que no nos veamos envueltos por las tinieblas del error, sino que nos mantengamos siempre en el esplendor de la verdad. Por nuestro Señor Jesucristo, tu Hijo, que vive y reina contigo en la unidad del Espíritu Santo, y que es Dios por los siglos de los siglos. Los invito a seguir con atención la palabra de Dios.
1: Lectura del segundo libro de los Reyes. Pasó Eliseo un día por Sunén. Vivía allí una mujer principal que le insistió en que se quedase a comer. Y desde entonces se detenía allí a comer cada vez que pasaba. Ella dijo a su marido: estoy segura de que un hombre santo de Dios, el que viene siempre a vernos, construyamos en la terraza una pequeña habitación y pongámosle arriba una cama, una mesa, una silla y una lámpara para que cuando venga pueda retirarse. Llegó el día en que Eliseo se acercó por allí y se retiró a la habitación de arriba donde se acostó. Entonces se preguntó Eliseo: ¿qué podemos hacer por ella? Respondió Gehazi, su criado: por desgracia no tiene hijos y su marido es ya anciano. Eliseo ordenó que la llamase. La llamó y ella se detuvo a la entrada. Eliseo le dijo: el año próximo, por esta época, tú estarás abrazando un hijo. Palabra de Dios.
2: Cantaré eternamente las misericordias del Señor.
0: Todos, cantaré eternamente las misericordias del Señor.
2: Cantaré eternamente las misericordias del Señor. Anunciaré tu fidelidad por todas las edades, porque dijiste: la misericordia es un edificio eterno, más que el cielo has afianzado tu fidelidad.
0: Cantaré eternamente las misericordias del Señor.
2: Dichoso el pueblo que sabe aclamarte, caminará, oh Señor, a la luz de tu rostro. Tu nombre es su gozo cada día, tu justicia es su orgullo.
0: Cantaré eternamente las misericordias del Señor.
2: Porque tú eres su honor y su fuerza, y con tu favor realzas nuestro poder. Porque el Señor es nuestro escudo y el Santo de Israel, nuestro Rey.
0: Cantaré eternamente las misericordias del Señor.
3: Lectura de la carta del apóstol San Pablo a los Romanos. Hermanos, cuantos fuimos bautizados en Cristo Jesús, fuimos bautizados en su muerte. Por el bautismo fuimos sepultados con él en la muerte, para que, lo mismo que Cristo resucitó de entre los muertos por la gloria del Padre, así también nosotros andemos en una vida nueva. Si hemos muerto con Cristo, creemos que también viviremos con él, pues sabemos que Cristo, una vez resucitado de entre los muertos, ya no muere más. La muerte ya no tiene dominio sobre él, porque quien ha muerto al pecado de una vez para siempre, y quien vive, vive para Dios. Lo mismo ustedes, considérense muertos al pecado y vivos para Dios en Cristo Jesús. Palabra de Dios.
0: Te alabamos, Señor.
4: El Señor.

El Señor esté con ustedes. Lectura del Santo Evangelio según San Mateo. En aquel tiempo, dijo Jesús a sus apóstoles: el que quiera a su padre o a su madre más que a mí, no es digno de mí. El que quiera a su hijo o a su hija más que a mí, no es digno de mí. Y el que no carga con su cruz y me sigue, no es digno de mí. El que encuentra su vida la perderá, y el que pierda su vida por mí la encontrará. El que lo recibe a ustedes, me recibe a mí. Y el que me recibe, recibe al que me ha enviado. El que recibe a un profeta, porque es profeta, tendrá recompensa de profeta. Y el que recibe a un justo, porque es justo, tendrá recompensa de justo. El que dé a beber, aunque no sea más que un vaso de agua fresca, a uno de estos pequeños, solo porque es mi discípulo, en verdad les digo que no perderá su recompensa. Palabra del Señor.

en el marco, queridos hermanos, de este decimotercer domingo del tiempo ordinario, podríamos sintetizar la liturgia de la palabra en dos acciones. Primero, la hospitalidad como valor moral, y segundo, a Jesús como opción fundamental de toda la vida cristiana. Nos dirigimos, queridos hermanos, a la primera lectura y nos encontramos con el profeta Eliseo, un hombre que anunciaba y denunciaba lo que Dios Yahvé le encomendaba, un hombre que peregrinaba, un hombre que anunciaba con severidad todo lo que Dios ponía en su corazón.

0: llegan a nuestro hogar a tocar nuestra puerta y alguien nos pide alimento o nos pide hospedaje. Yo sé que es difícil hacerlo porque hay personas que se aprovechan de nuestro corazón y de la bondad del hombre para robarlos, saquearlos y aprovecharse de nosotros. A veces los condicionamientos humanos no dejan ejercer de manera eficaz la palabra de Dios. Pero hay que tener presente que a pesar de las dificultades y las limitaciones, es bueno llevar a nuestro corazón y luego a nuestras propias acciones el ayudar al hermano en la caridad a todo aquel que lo necesita. Somos muy buenos para recibir, somos muy buenos para extender la mano y que nos llenen la mano de bienes y de bendiciones, pero a veces nos cuesta a nosotros estirar el brazo para ayudar a los demás. Esa, queridos hermanos, es la primera acción que quiero que se quede en nuestro corazón: la caridad y la hospitalidad para todo aquel que lo necesita. Y en un segundo momento, a Jesús hay que tenerlo como la opción fundamental de nuestras vidas. Hoy el contexto del Evangelio de Mateo nos presenta el amor, pero un amor que debe crecer con Cristo. Nos dice hoy en su palabra que debemos amarlo más que a nuestros hermanos, que a nuestros padres y que a nuestros propios hijos. Un Dios y un Jesús que pasó haciendo el bien nos dice hoy no que dejemos de amar a nuestros familiares, no que dejemos de amar a nuestros hijos, sino poner en primer lugar al Dios que nos ha dado esos padres, poner en primer lugar al Dios que nos ha dado esos hermanos y poner en primer lugar a ese Dios que nos ha dado los hijos. A veces somos muy egoístas con el Señor y ponemos en primer lugar tantas cosas de nuestra vida cotidiana y le dejamos a Jesús el tiempo que nos sobra. Si me da tiempo, voy a la Eucaristía. Si me queda tiempo, rezo el rosario. Si me queda tiempo, voy a visitar a Jesús en el sagrario. ¿Cuántas veces nosotros ponemos en primer lugar el ejercicio, salir a alguna fiesta? ¿Cuántos de nosotros en este contexto del Mundial de Fútbol nos sentamos una, dos y hasta tres horas frente a un televisor viendo un partido de fútbol, pero nos cuesta venir a la Eucaristía, sentarnos incluso media hora para escuchar el mensaje de la palabra de Dios que tiene dispuesta para mí? No hay que quedarnos con las cosas de Dios. Hay que quedarnos con el Dios de las cosas, con aquel que nos lo ha dado todo. Pero en este discurso de Mateo, no todo es color de rosa, porque las condiciones que pone Jesús para el que lo quiere seguir, también está marcado con el precio de la cruz. Todos, absolutamente todos, estoy seguro que tenemos una cruz. Una cruz hecha a nuestra medida y a nuestras capacidades. Una cruz que nos hace luchar cada día, que nos roba la paz, que nos roba la paciencia, a veces que nos llena de incertidumbre, pero hay que tener la certeza de que esa cruz, así como la llevó Jesús, también nosotros debemos cargar con ella, porque esa cruz es la que nos dará la salvación. Jesús es mi opción fundamental. Acogerlo a Él en mi familia, acogerlo a Él en toda mi vida cotidiana y después de Él, todas las cosas y el dinamismo que la vida misma nos puede traer. No es sencillo, pero comencemos imitando el primer mandamiento: amar a Dios sobre todas las cosas. Y si yo amo a Dios sobre todas las cosas, con toda seguridad que seremos capaces de cumplir los otros 9 mandamientos. Amemos a nuestros padres, hermanos e hijos. Amémoslo con un amor fraterno, reconociendo de que ese amor me lo ha dado Cristo, porque yo a Cristo lo pongo en el primer lugar y es mi primer pensamiento en la mañana y el último pensamiento antes de dormir. No somos ajenos, queridos hermanos, también a la realidad que viven nuestros hermanos venezolanos. ¿Cuántos de ellos tenían planes para hoy? ¿Cuántos de ellos habían planeado salir con sus familias, salir a comer un helado, a tomarse un café o simplemente compartir y generar estabilidad en la vida? Hoy, esos que tenían la esperanza y que querían hacer algo distinto, hoy están sumergidos en la desesperanza, en la tristeza y en la desolación. Hoy nosotros tenemos la opción de reconciliarnos con Cristo. Hoy tenemos la opción de estar bien con Él, porque el mañana es incierto, por el presente es un regalo que Dios me ha dado y nosotros debemos saberlo aprovechar reconciliándonos con Él, porque no olviden que es mi opción fundamental. Todo lo que ustedes hagan en nombre de Jesús tendrá su recompensa. Incluso un vaso de agua que parece insignificante, Jesús lo recompensará. Por eso, que la Santísima Virgen María interceda por nuestras peticiones, nos ayude a amar cada vez más a Cristo, a reconocerlo en el hermano que sufre, pero sobre todo, a reconocerlo todos los días de mi vida, hasta el fin del mundo. Amén.
1: Puestos ahora en pie, hermanos y hermanas, hacemos en voz alta profesión de nuestra fe. A una sola voz digamos: creo en Dios, Padre Todopoderoso, Creador del cielo y de la tierra. Creo en Jesucristo, su único Hijo, nuestro Señor, que fue concebido por obra y gracia del Espíritu Santo. Nació de Santa María Virgen. Padeció bajo el poder de Poncio Pilato. Fue crucificado, muerto y sepultado. Descendió a los infiernos. Al tercer día resucitó de los muertos. Subió a los cielos y está sentado a la derecha de Dios Padre Todopoderoso. Desde allí ha de venir a juzgar a vivos y muertos. Creo en el Espíritu Santo, la Santa Iglesia Católica, la comunión de los santos, el perdón de los pecados, la resurrección de la carne y la vida eterna. Amén.

0: Oremos, hermanos, a Dios permaneciendo en pie. Su bondad dura por siempre. Y a las siguientes peticiones vamos a responder con sinceridad de corazón. Escucha, Señor, nuestras súplicas.
1: Para que la Iglesia sea más y mejor comunidad de justos y profetas en medio del mundo, roguemos al Señor.
0: Todos, escucha, Señor, nuestras súplicas.
1: Para que los gobernantes encuentren soluciones justas al problema de los marginados en nuestra sociedad, roguemos al Señor.
0: Escucha, Señor, nuestras súplicas.
1: Para que nadie caiga en la tentación de despreciar a otro por su apariencia humilde, roguemos al Señor.
0: Escucha, Señor, nuestras súplicas.
1: Para que sepamos acogernos unos a otros, pues es el mismo Cristo quien acoge a quienes acogemos, roguemos al Señor.
0: Escucha, Señor, nuestras súplicas. Para que esta campaña, esta colecta de la ofrenda del Papa para los que más sufren tenga buena acogida en muchos de nosotros y aprendamos a participar de lo que hemos recibido de Dios, que no somos dueños, somos solo administradores con aquellos hermanos que pasan necesidad. Escucha, Señor, nuestras súplicas. Escúchanos, Señor, y ten piedad de nosotros. Ayuda a nuestra pobre fe, por Jesucristo nuestro Señor. Amén.

Oremos, hermanos, para que, trayendo al altar los gozos y las fatigas de cada día, nos dispongamos a ofrecer el sacrificio que es agradable a Dios Padre Todopoderoso. Que así sea. Oh Dios, que actúas con la eficacia de tus sacramentos, concédenos que nuestro ministerio sea signo de estos dones sagrados, por Jesucristo nuestro Señor. El Señor esté con ustedes. Levantemos el corazón. Demos gracias al Señor nuestro Dios. En verdad, es justo bendecirte y darte gracias, Padre Santo, fuente de la verdad y de la vida, porque nos has convocado en tu casa en este domingo. Hoy tu familia, reunida en la escucha de tu palabra, en la comunión del pan único y partido, celebra el memorial del Señor resucitado, mientras espera el domingo sin ocaso, en el que la humanidad entera entrará ya en tu descanso. Entonces, contemplaremos tu rostro y alabaremos por siempre tu misericordia. Con esta gozosa esperanza y unidos a los ángeles y a los santos, cantamos unánimes el himno de tu gloria.

Santo, eres en verdad Padre, y con razón te alaban todas tus criaturas, ya que por Jesucristo tu Hijo, Señor nuestro, con la fuerza del Espíritu Santo das vida y santificas todo, y congregas a tu pueblo sin cesar, para que ofrezca en tu honor un sacrificio sin mancha, desde donde sale el sol hasta el ocaso. Por eso, Padre, te suplicamos que santifiques por el mismo Espíritu estos dones que hemos separado para ti, de manera que se conviertan en el cuerpo y la sangre de Jesucristo, Hijo tuyo y Señor nuestro, que nos mandó celebrar estos misterios. Porque él mismo, la noche en que iba a ser entregado, tomó pan y, dando gracias, te bendijo, lo partió y lo dio a sus discípulos diciendo: tomen y coman todos de él, porque esto es mi cuerpo que será entregado por ustedes.

Del mismo modo acaba la cena. Toma el cáliz. Dando gracias te bendijo y lo pasó a sus discípulos diciendo, tomen y beban todos de él, porque este es el cáliz de mi sangre, sangre de la alianza nueva y eterna, que será derramada por ustedes y por muchos al perdón de los pecados. Hagan esto en conmemoración mía.

Hermanos, este es Jesucristo. Él es el sacramento de nuestra fe. Así pues, Padre, al celebrar ahora el memorial de la pasión salvadora de tu Hijo, de su admirable resurrección y ascensión al cielo, mientras esperamos su venida gloriosa, te ofrecemos en esta acción de gracias el sacrificio vivo y santo. Dirige tu mirada sobre la ofrenda de tu iglesia y reconoce en ella la víctima por cuya inmolación quisiste devolvernos tu amistad, para que fortalecidos con el cuerpo y la sangre de tu Hijo y llenos de su Espíritu Santo, formemos en Cristo un solo cuerpo y un solo espíritu. Que Él nos transforme en ofrenda permanente, para que gocemos de tu heredad junto con tus elegidos, con María la Virgen, Madre de Dios y Madre nuestra, venerada aquí en la advocación de Nuestra Señora de la Candelaria, su santo, casto y bendito esposo San José, los apóstoles y los mártires, los santos Pedro y Pablo, cuya solemnidad celebraremos desde esta tarde noche, y todos los santos, por cuya intercesión confiamos obtener siempre tu ayuda. Te pedimos, Padre, que esta víctima de reconciliación traiga la paz y la salvación al mundo entero. Confirma en la fe y en la caridad a tu iglesia, peregrina en la tierra, a tu servidor, el Papa León, a nuestro obispo Monseñor Fidel, al orden episcopal, a los presbíteros y diáconos, y a todo el pueblo redimido por ti. Atiende los deseos y súplicas de esta familia que has congregado en tu presencia en el domingo, día en que Cristo ha vencido a la muerte y nos ha hecho partícipes de tu vida inmortal. Reúne en torno a ti, Padre misericordioso, a todos tus hijos dispersos por el mundo. A nuestros hermanos difuntos oramos por el eterno descanso de Jaime Alberto Arbeláez Yepes, Luis Javier Ochoa Jaramillo, también el eterno descanso de Marco Antonio Zapata, María Josefa Montoya e hijos fallecidos, por las víctimas de esta situación tan difícil de Venezuela, por el eterno descanso de nuestros familiares y amigos, parientes, vecinos y bienhechores. Y a cuantos murieron en tu amistad, recíbelos en tu reino, donde esperamos gozar todos juntos de la plenitud eterna de tu gloria. Por Cristo, Señor nuestro, por quien al mundo concedes todos los bienes. Por Cristo, con Él y en Él, a ti, Dios Padre omnipotente, en la unidad del Espíritu Santo, todo honor y toda gloria por los siglos de los siglos. Hermanos, el amor de Dios ha sido derramado en nuestros corazones con el Espíritu Santo que se nos ha dado. Por eso ahora nos dirigimos al Padre con la misma oración y la misma confianza con que Jesús nos enseñara. Digamos pues, Padre nuestro, que estás en el cielo, santificado sea tu nombre. Venga a nosotros tu reino. Hágase tu voluntad en la tierra como en el cielo. Danos hoy nuestro pan de cada día. Perdona nuestras ofensas, como también nosotros perdonamos a los que nos ofenden. No nos dejes caer en la tentación y líbranos del mal. Líbranos de todos los males, Señor, y concédenos la paz en nuestros días, para que, ayudados por tu misericordia, vivamos siempre libres de pecado y protegidos de toda perturbación, mientras esperamos la gloriosa venida de nuestro Dios y Salvador Jesucristo. Señor Jesucristo, que dijiste a tus apóstoles: la paz os dejo, mi paz os doy. No tengas en cuenta nuestros pecados, sino la fe de tu iglesia, y conforme a tu palabra, concede la paz y la unidad. Tú, que vives y reinas por los siglos de los siglos. La paz del Señor esté siempre con todos ustedes. En Cristo, que nos ha hecho hermanos con su cruz, expresémonos con sinceridad un saludo de reconciliación y paz. Sí.

Hermanos, este es Cristo el Señor, el Cordero de Dios. Es el pan de la vida, el único que quita el pecado del mundo. Dichosos los invitados a la cena del Señor. Bendice alma mía al Señor y todo mi ser a su santo nombre.

Participamos a la comunidad de la información pastoral y de interés para esta semana. Reiteramos nuestra oración al Señor por todas las personas que con un profundo sentido de pertenencia a la parroquia nos colaboran espiritualmente con la oración. Es una ofrenda muy valiosa. A veces pensamos que es solo una ofrenda material, que es muy significativa, claro. Pero también la oración para que la parroquia pueda cumplir su labor de llevar el Evangelio a todos sus feligreses. Por eso también agradecemos a quienes ya en lo económico se vinculan con las diferentes campañas e iniciativas que tenemos en la parroquia. Con el pago del diezmo, el mercado a los pobres, hoy con la ofrenda para el Papa, para el Fondo de Caridad del Papa. Y seguramente en algunos días la campaña para la Conferencia Episcopal de Venezuela. Tengamos la plena seguridad que el Señor no se deja ganar en generosidad, que es más lo que nosotros recibimos que lo que le participamos a Él de eso que recibimos. Del Seminario Nacional de Cristo Sacerdote de la Ceja nos informan que el señor obispo ha llamado a un grupo de jóvenes de cuarto de teología. Ya están en la etapa definitiva de su formación para admitirlos al sacramento del orden en el grado de los diáconos. Un grupo de 17 jóvenes de nuestras parroquias. Uno de ellos es Santiago Montoya Llano, muy conocido entre nosotros. Él ha presentado su solicitud y ha sido llamado por el señor obispo para recibir la sagrada orden del diaconal. Si alguien conoce de algún impedimento, favor comunicarlo lo más pronto posible a los sacerdotes de la parroquia. Esta semana tendremos eucaristías en las siguientes veredas y sectores. Hoy en la vereda Yolombal a las 2, martes en el sector de Santo Tomás a las 7, miércoles en la vereda La Hondita a las 3 y Hojas Anchas a las 4, y en la unidad residencial La Brizuela a las 7, invitación a los vecinos. Jueves en el sector San Francisco a las 7. Viernes en las veredas Yolombal a las 5 y en la ENEA a las 6. Recordemos que el viernes 3 de julio iniciamos ya, bueno, desde el primero, el segundo semestre. Ya estamos terminando este primer semestre y nos aprestamos a recibir el mes de julio y con él el segundo semestre de este 2026. Que lo hagamos reunidos en torno a Jesús Eucaristía y al amor del Sagrado Corazón de Jesús. Por eso a las 10 tendremos la exposición con el Santísimo, seguidamente a la Eucaristía a las 11. Invitamos a toda la comunidad a participar de la Marcha por la Vida, que se realizará este sábado 4 de julio a las 8:30 de la mañana. El punto de encuentro es la Parroquia San Antonio. Deben asistir que quienes quieran y puedan participar con camiseta blanca. Próximo 11 de julio tendremos el tradicional bingo vocacional. Sabemos que las vocaciones no solo necesitan la oración, claro, también la ayuda económica, y con el esfuerzo que hace la parroquia a estos muchachos se les ayuda para su proceso formativo. Ese bingo ya es muy tradicional entre nosotros. Lo tendremos entonces el 11 de julio en el auditorio de la institución educativa La Inmaculada Concepción. Quienes estén interesados en comprar el bingo y saber a qué tienen derecho, lo pueden hacer con los seminaristas a la salida del templo. Dios les pague. Oremos. La ofrenda divina que hemos presentado y recibido nos vivifique, Señor, para que unidos a ti en amor continuo, demos frutos por siempre que permanezcan. Por Jesucristo nuestro Señor. Vamos a renovar nuestra consagración a la Santísima Virgen María, dirigiendo nuestra mirada a su retablo y digamos: oh Señora mía, oh Madre mía, yo me ofrezco enteramente a vos y en prueba de mi primer afecto te consagro en esta tarde mis ojos, mis oídos, mi lengua, mi corazón, en una palabra todo mi ser. Ya que soy todo vuestro, Madre de bondad, guardadme y defendedme como a tu y posesión vuestra. Amén. Ruega por nosotros, Santa Madre de Dios. Bajo tu amparo nos acogemos, Santa Madre de Dios. No desprecies las súplicas que te dirigimos en nuestras necesidades. Antes bien, líbranos de todo peligro, Virgen gloriosa y bendita. Amén.
Nuestra Señora de la Candelaria. Más fuerte. Nuestra Señora de la Candelaria. Nuestra Señora de la Candelaria. Y danos la paz. El Señor esté con ustedes. Y la bendición de Dios Todopoderoso, Padre, Hijo y Espíritu Santo, descienda sobre todos y nos acompañe siempre. En la alegría de los hijos de Dios, podemos ir en paz. Feliz resto de domingo, feliz descanso, feliz festivo para mañana, en el nombre de Jesús y María. Con todos nosotros.

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2022. Arabia Saudita venció a Argentina en el primer partido, cuando Argentina llevaba 36 partidos invicta y era una de las grandes favoritas al título. Fue considerado uno de los resultados más sorprendentes de la historia moderna del fútbol. Argentina luego fue campeona, pero ese día Arabia Saudita paró al mundo.

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0: estás? ¿Qué?
1: Ven, hombre. Acompáñame a aplaudir.
0: Estoy.
1: Ah, ok, pensé que te habías dormido.

con más participaciones mundialistas después de Japón y Corea del Sur, con 6 Copas del Mundo en su historia, pero nunca ha superado la fase de grupos. En 2026 llega con una generación que quiere cambiar esa historia y con una hinchada que viaja en masa a donde sea para seguirlos.

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Alemania 2006, cuando llegó a octavos de final por primera y única vez. Lo eliminó Italia con un polémico penal en el último minuto. Casi 20 años después, los australianos siguen hablando de ese partido.

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ser el primer mundial en suelo árabe, quedó eliminado en la fase de grupos sin ganar un solo partido. La peor actuación de un anfitrión en la historia del torneo. Ahora regresa como participante regular, sin la presión de ser sede y con mucho que

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1: Uzbekistán debuta en su primer mundial 2026 y lo hace siendo uno de los países con mayor crecimiento futbolístico de Asia en la última década. En las eliminatorias acabó imbatido en su grupo, un país que la mayoría del mundo no tenía en el radar futbolístico. En junio estará en la Copa del Mundo.

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0: ¿Sabías que
1: Jordania clasifica a su primer mundial en la historia del fútbol? Nunca antes había estado en una Copa del Mundo. Lo logró de manera directa, sin repechaje, terminando segundo en su grupo eliminatorio. Para un país sin tradición mundialista, ese boleto vale más que cualquier trofeo.

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1: Mauricio, échame pues una carrilerita bien sabrosa, échala. María, esto está muy sabroso, muy bueno, ¿eh?

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